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8: Imagínate que eres una madre desesperada que busca la ayuda de la gobernadora de tu estado para atender a tu hija, quien tiene cáncer, y que uno de sus escoltas te empuja para impedir que te acerques a ella. Eso le ocurrió a una madre de familia en Veracruz, quien buscaba el apoyo de Rocío Nale. Yo soy Víctor Lagunas y esta es la historia. Una integrante de la escolta de la gobernadora de Veracruz, Rocío Nale, empujó a Cora de Jesús Rodríguez, representante de madres y padres de niños con cáncer, cuando intentaba acercarse a la mandataria para reclamar por la falta de medicamentos e insumos en el hospital de alta especialidad. Un video que circula en redes sociales documentó el altercado. En las imágenes, Cora de Jesús se dirige directamente a la gobernadora. Quiero hablar con la gobernadora, ¿por qué me prohíbe? Expresa, mientras una mujer del equipo de seguridad de Nale la empuja y responde, nadie te está prohibiendo nada. La madre insistió y pidió que la gobernadora la mirara de frente. Deme la cara, si usted está aquí por nosotros, por eso es nuestra gobernadora. En ese momento reclamó directamente la agresión física. No me empujes, me está lastimando, quiero hablar con usted. Las imágenes de ese momento generan indignación y vuelven a poner sobre la mesa una pregunta. ¿Cuándo serán escuchadas las familias de niños con cáncer?
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2: Y a pesar de que Joaquín Guzmán está preso, sigue siendo una figura cercana para sus hijas. Durante una transmisión en vivo en Kick, Emma Coronel aseguró que las gemelas son muy apegadas a él y que mantienen comunicación con su padre. Yo soy Víctor Lagunas y esta es la historia. Emma Coronel aseguró que sus hijas gemelas mantienen un vínculo cercano con su padre, Joaquín "El Chapo" Guzmán, durante una transmisión en vivo en la plataforma Kick, en la que respondió preguntas de sus seguidores sobre su vida familiar. Ellas son muy apegadas a él, expresó Coronel al hablar de la relación de las adolescentes con el ex líder del cártel de Sinaloa. Según su versión, sus hijas pueden verlo y conversar con él, y describió la comunicación entre ellos como positiva. Sin embargo, no especificó cuándo ocurrió el contacto al que se refería, con qué frecuencia se comunican, ni si se trata de visitas, llamadas u otro medio. Cabe mencionar que la abogada de El Chapo, Mariel Colón, denunció a principio de año condiciones de aislamiento extremo, aunque no confirmó ninguna incomunicación absoluta.
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están arrancando esta tarde conmigo. Soy Jimena Aguilar, la mazatleca que llega aquí para quedarse, para disfrutar, para conectar con toda mi gente que está desde diferentes lugares de la República Mexicana y el mundo, desde Tijuana y San Diego, con lo mejor de la música. Qué bonito es conectar así con esta buena actitud todas las tardes. Déjame acompañarte. Las próximas horas estaremos tú y yo aquí, pasándola bien, escuchando música de nuestros ídolos y seguramente en algún momento romantiqueando, otras dedicando canciones, otras bailando un poco tal vez o cantando a todo pulmón. Todo esto lo puedes hacer aquí porque esa es tu casa, donde sabemos y queremos saber también eso que sientes, eso que tú necesitas para que la música sea tu mejor terapia. Repórtate conmigo aquí a la cabina y cuéntame desde dónde estás conectado. Además, también recuerda seguirnos en las redes como El Sol 107.7 FM. Estamos en Instagram y Facebook, ahí mismo puedes encontrar los links para que nos sigas fácil y rápido y también para que vayas a nuestra página web y nos escuches en línea, no importa a dónde vayas. Qué bueno que has llegado aquí, ¿eh? Porque la tarde es joven y créeme, traemos un poquito de todo, los vamos a actualizar, de qué está hablando la gente en el internet, el chismecito, nueva música y muchas cosas más. Recuerda también, si quieres ponerle cara a mi voz, seguirme en todas las plataformas como arroba Jimena Aguilar Oficial. Y ahora sí, DJ, estamos más que listos, ¿eh? ¿Ustedes también lo están? Vale, entonces vámonos con música porque esto apenas comienza y es El Sol 107.7.

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12: En el marco de su segundo informe de gobierno, la alcaldesa de Ensenada, Claudia Agatón Muñiz, reafirmó su compromiso con la sustentabilidad, el bienestar social y la protección del planeta. La presidenta municipal destacó que el trabajo conjunto entre el gobierno, el sector empresarial, la academia y la ciudadanía ha permitido impulsar diversas acciones a favor del medio ambiente en Ensenada. El sábado pasado, ante más de 3.000 personas, comentó que para disminuir la contaminación en las playas, los arroyos y los espacios públicos con el programa Reciclando Ensenada se registraron resultados significativos con un incremento en el número de jornadas realizadas como en el total de kilogramos reciclados en comparación con 2025.
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Oigan, ahorita ando en modo reflexiva. Hablando de que la música me conecta y me lleva a ciertos lugares, me quedé pensando dos que tres cosillas que han pasado últimamente y dije, ¿acaso es que sí existirá el karma? ¿Ustedes creen que exista el karma? Para bien y para mal, ¿eh? O sea, haces algo, el universo te lo regresa dos o tres veces más. No instantáneamente, siempre, otras sí. ¿Pero crees que existe el karma? ¿Alguna vez lo has vivido en carne propia? Cuéntame tu historia. Aquí en este show hablamos y no juzgamos. Y sin filtro también, además. Así que puedes contar absolutamente todo. En redes sociales, escríbeme tu historia. Cuéntamela por WhatsApp o ahí mismo en audio por mensaje directo. @ Jimena Aguilar Oficial. Y es que karma para mí no es la venganza del universo, ¿eh? Es como el reflejo de tus acciones. Por eso yo siempre hablo de que la vida es como un espejo, porque todo lo que das se regresa. Sin querer queriendo, pues, ¿no? O sea, pero más cuando lo haces, por ejemplo, las cosas buenas cuando las haces sin esperar nada a cambio, es mucho más seguro que vas a regresar todo eso a ti en tarde que temprano, ¿no? Todas las cosas que salen de ti regresan a ti. Así que no es necesario que te preocupes por lo que vas a recibir. Preocúpate mejor por lo que tú das. Eso sí hay que preocuparse y ocuparse, ¿no? Más que nada. Pero sí, yo sí, en lo personal, Jimena Aguilar, creo que sí existe el karma. O sea, que sí es algo que funciona así, porque yo soy la señora de las energías, ya sabes. O sea, entonces yo sí siento que lo que das regresa, rebota hacia ti. Por eso, antes de decir, de hacer algo, de aventar algo, piénsalo dos que tres veces, para que entonces estés dispuesto a recibir lo mismo tarde que temprano en tu vida. Porque el karma sí existe, señoras y señores. Y bueno, ahí me sé dos que tres historias, pero acá se las platico en el backstage. Ustedes mientras escríbanme, Instagram, Facebook, TikTok, @ Jimena Aguilar Oficial. Síganos en esta estación y pide tu canción, esa que dices, esta queda como anillo al dedo, cuando ha habido karma en mi vida. ¿Para acá o para allá? Vámonos con más, pues ya regresamos, que nos ponemos intensos, ¿eh?

Para ti que llevas todo el año intentando ponerte a dieta y no puedes, intentando dejar de fumar y no puedes, o intentando dejar de opinar cuando no tienes que hacerlo y no puedes. Fácil, ¿por qué no? Metes tu cabeza en una jaula, le pones candado y listo. ¿Qué? ¿No? Así, digo, aplausos. Si es el tema de hablar, hasta le pones ahí una barrera para que no se escuche tu voz. Es que parece broma, pero es anécdota. Te lo cuento todo, traigo chismecito, siéntate. A ver, se trata de Ibrahim Yücel, un hombre de Turquía, que no es broma, oigan. Él decidió tomar una medida extrema para combatir su adicción al tabaco. Fabricó una jaula metálica para su cabeza y le entregó la llave a su esposa y a sus hijos, de modo que solamente ellos pudieran retirarla a la hora de comer o beber, pero durante el día, cero. Él andaba por la vida con esa jaula en la cabeza. Había fumado durante más de 2 décadas y tomó esta decisión después de que su papá falleciera a causa de cáncer de pulmón. Su historia ha dado la vuelta al mundo porque es un método, vamos a llamarle inusual, extremo, no sé, y pues mostró hasta dónde puede llegar una persona en su intento por dejar un hábito tan difícil. Qué complicado. Yo a lo mejor que no fumo te podría decir, ay, neta, pero yo sé que es tan adictivo que pues no lo puedes dejar así como así. Digo, entiendo que hay otros métodos mejores, ¿no? O sea, hay profesionales. De hecho, creo ya hoy en día, para el cigarro específicamente, el otro día platicaba con el doctor Edgar Urquídez, que le mando un saludo hasta México, de que hay muchos métodos que te dan como tratamientos para que te ayude a dejar esas ganas de querer fumar. Entonces, y son muy efectivos. Entonces, yo creo que, amigo, o sea, mejor acércate con un profesional. Eso de la jaula, qué desesperante. Imagina que te quieres sacar un moco, te pica el ojo. ¿Qué haces? No puedes, ¿no? Porque les voy a mostrar la foto ahí en el Facebook. O sea, está completamente con los cuadritos muy pequeñitos. No te cabe ni un dedo ni nada. Y aparte, qué desesperación. O sea, me imagino que el hombre este no es claustrofóbico, porque si no, aunque tengas el aire ahí que está entrando, yo sí me sentiría como atrapada literalmente. Entonces, no creo que sea la mejor opción. Además, digo, mejor que aproveche, ¿no? Si ya traes la viada de que te dio en algo que realmente te dolió, es decir, el fallecimiento de tu padre a causa de eso, pues qué mayor razón tienes para tener fuerza de voluntad. Qué difícil tener fuerza de voluntad, ¿no? Digo, él para dejar de fumar, pero tú para la dieta, para el ejercicio, para lo que sea. Ahí debemos de trabajar todos, ¿no? Qué fuerte. ¿Qué método así extremo has usado tú para dejar un vicio que de plano dices, es que no puedo a menos que haga esto? Cuéntamelo, los leo en las redes, Instagram y Facebook, @JimenaAguilarOficial.

¿Será que nos estamos poniendo en modo fatalistas instalados cuando hablamos de cómo se van a ver los influencers de aquí a algunos años? Para el 2050, además no son tantos años, porque ¿qué te gusta? Unos 30 añitos más, poquito menos de 30 años. ¿Cómo crees que se vean las personas para el 2050? Porque estamos hablando de que pasarían 90 horas semanales en el teléfono. A ver, distribúyelas, está cañón, ¿eh? 90 horas frente a los teléfonos. Hicieron un estudio, varios analistas y todo, y respaldado por investigaciones médicas que se publicaron en revistas importantes de medicina, y hace cuenta que crearon un modelo digital llamado ABA, que lo que quieren es mostrar cómo la presión por cumplir con ciertas estadísticas y estos estándares de belleza, pues afectaría la salud física y mental de las personas. Y nos incluimos, porque de aquí al 2050, híjole, a ver, en 30 años, sí, si Dios quiere, aquí vamos a andar todavía. Aquí voy a andar al aire con ustedes, así, oye, dame mi cocón. Pero bueno, después de la investigación, detallan que la luz azul, esta de las pantallas, aumenta los problemas de sueño, la fatiga visual, además la autoexigencia de tener una buena apariencia, esto provocaría alopecia, porque la gente empieza a usar extensiones, te aceleras el envejecimiento de la piel, dismorfia corporal, el síndrome de la cara de almohada que se produce después de varios procedimientos estéticos también, y por otro lado, alertan sobre el síndrome de los hombros caídos, o sea, súmale una más con esto, porque esto pasa cuando estás muchas horas como encorvado frente a tu teléfono o la computadora, lo que tú quieras. Esta postura te da problemas cervicales, dolores de espalda, te afecta tu rendimiento físico y no te das cuenta, Porque fíjate la gente que está trabajando en las oficinas o tú cuando estás en tu teléfono, de repente que te caiga el 20, estás jorobado, pues, viendo hacia enfrente. Entonces, bueno, esto más bien es un recordatorio de los efectos a largo plazo que estas prácticas pueden tener. Y el mensaje yo creo que aquí es claro. Hay que equilibrar la ambición, poner límites al trabajo y priorizar la salud por sobre todas las tendencias. Fin del comunicado, mi gente. Vámonos con más y ya vuelvo.

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12: Se elevan a 61 los fallecimientos por golpe de calor en Baja California, superando la cifra más alta en el 2024. Yo soy Valeria Llamas y esta es la historia desde Mexicali. La Secretaría de Salud informó la actualización de los casos de fallecimientos de golpe de calor en Baja California, siendo 58, la mayoría, en Mexicali, 3 de estos por deshidratación. Los demás terminaron en golpe de calor. Y es que se supone, desde el 21 de septiembre inició la temporada de otoño en el estado. Sin embargo, tanto en Mexicali como en Tijuana, las temperaturas máximas han superado los 40 grados centígrados, lo que pone en mayor riesgo a las poblaciones en situación de vulnerabilidad, ya sea en contexto de movilidad o de calle. Del total, 58 corresponden a casos en Mexicali, los demás en zona costa, principalmente en Tijuana. Las autoridades han recomendado extremar las precauciones ante las altas temperaturas, y aunque no estamos registrando los 50 grados que registramos durante julio y agosto, las medidas deben de continuar.
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Estamos de regreso, gracias a toda la gente que ha estado reportándose aquí a la cabina, y les recuerdo que estamos pendientes también de las redes sociales, ¿eh? Escríbenos directamente, Instagram, Facebook, TikTok, arroba Jimena Aguilar Oficial, Jimena con J, no te equivoques. Y bueno, levante la mano a toda mi gente latina que está hoy conectados. ¿Desde qué lugar ustedes están aquí trabajando? ¿Desde hace cuánto tiempo? Cuéntanos tu historia. Me encanta conocer a todos los latinos que están aquí por algo y para algo, porque todos tenemos un objetivo claro. Pero ahora es importante que nuestro objetivo esté bien enfocado para ejercer nuestros derechos. Se vienen las votaciones, mi gente, y hoy la recomendación es que salgan a votar, que no decidan por ti. Investiga, compara propuestas, que ya vamos poquito tarde si apenas lo estás haciendo, pero vale, hay que hacerlo. Hay muchas maneras y fuentes fidedignas donde puedes investigar todo eso para que participes en estas elecciones, porque recuerda que tu voto es tu voz. No lo dejes para después, vota informado y respeta todas las opiniones. Eso sí, hay que participar en este proceso democrático consultando información oficial en las páginas oficiales como Nueva News y muchos más, donde puedes encontrar esto. Ya lo sabes, tu voz cuenta, tu voto cuenta también. Hagamos que la comunidad latina se sienta aquí y que se haga el movimiento que tanto queremos, ¿no? Que las cosas pasen como queremos que pasen para, pues, mejorar nuestra calidad de vida, la de nuestros hijos y todo lo que venga para adelante. Así que ánimo, mi gente, sigan las recomendaciones y sal a votar.

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gracias por seguir conmigo. Soy Jimena Aguilar y aquí en este show siempre, siempre te ponemos al día, traemos de todo un poco y sobre todo buena música y te ayudamos a que tu día se pase rico, suavecito. Así que queremos saber de ti, eres nuestro invitado especial, ponte cómodo y muy importante que opines también de todo lo que hemos estado platicando. Deja tu comentario sin filtro, ya sabes, aquí hablamos de todo un poco y nos encanta poder tener esa conexión todos los días de la semana contigo. Gracias por eso, ¿eh? Oigan, y ahí va, te voy a lanzar otra pregunta porque hoy los quiero bien activos. No le bajen a la pila, al contrario. Estaba leyendo esto y dije, wow, lo tengo que platicar con mi gente porque me pareció extremo. Al principio dije, está súper bien. A ver, ¿a ti que te gusta viajar o te gustaría viajar y que pudieras hospedarte en un hotel donde realmente no te cobren pues nada o que te están cobrando $1 la noche? ¿Llegarías a ese hotel si te cobrarían una hora? O sea, y el hotel está bien, pues, ¿no? $1 la noche. Sí, papá, pero ¿a cambio de qué? O sea, porque cuando es así la cosa tan fácil, tiene que haber un trasfondo y este es el de aquí. En Japón existe un hotel donde efectivamente te puedes quedar y alojarte por solamente $1 la noche, pero, con una condición. Tienes que aceptar que toda tu estancia sea transmitida en vivo en las redes sociales. Y de eso se trata todo. O sea, todo el tiempo están transmitiendo en vivo en el Facebook de este hotel y la gente se mete y puede ver absolutamente todo lo que estés haciendo. ¿Quién se mete? Pues todo el mundo que quiera, porque esto es público. $1 la noche, pero a costa de que todo el mundo te pueda ver. Mientras duermes, lo que hagas en el cuarto, no sé. ¿Te animarías a quedarte? ¿Realmente lo harías? Porque esto es real. Se llama Asahi Ryokan. Ahí puedes pasar por $1 la noche, pero con esta condición. Entonces, todo se transmite en directo. Eso sí, sin sonido, respetando la privacidad, sin mostrar el baño ni zonas íntimas, pero todo lo demás ahí. Y ganan dinero con el costo de la habitación, no, sino con la publicidad y las visualizaciones. Entonces, imagínate la gente chismosa así de, voy a ver qué hace el político. Como la casa de los famosos, como el Big Brother, pero de gente desconocida. ¿Cómo por? Pero bueno, dime tú, ¿te quedarías ahí?

exacta en que la energía diaria cae? Y no es por ti, hay una razón y ya la tenemos. ¿Sientes que el mundo se detiene a las 2:06 de la tarde? 2:06 exactamente. Bueno, ese bajón de batería no es coincidencia. La ciencia acaba de identificar la hora exacta en la que tu rendimiento se desploma por completo. Hicieron un estudio, más de 2,000 adultos, y resulta que a las 2:06 alcanzamos el punto máximo de fatiga biológica. En ese momento, la falta de alerta afecta tu capacidad para trabajar, para socializar, para generar ingresos. Hay que parar que sea esa la hora de comer, ¿no? Y esto te hace que te haga falta pila para terminar tu jornada sin quedarte dormido. ¿A ti también te ha pasado? Bueno, la próxima vez que te sientas como en cámara lenta, checa el reloj y cuéntame, a lo mejor son las 2:06 exactamente. Y bueno, pues obviamente lo que habría que hacer es aprender a hackear ese reloj biológico, ¿no? Para recuperar esa productividad, porque obviamente necesitamos seguir activos. A las 2:06 todavía nos queda mucho que hacer en el día, ¿no? Espero que solamente sea como que por un ratito y luego retomas. A lo mejor esas pausas, ¿no? Hay lugares o hay oficinas donde tienen esto implementado, de que cada determinado tiempo paran todas las actividades en la oficina y entonces ponen a la gente a moverse, a levantarse de su escritorio, a mover la espalda, los brazos, a estirarse, a caminar un poco. A mí me tocó en una empresa muy importante que yo estaba trabajándoles en unas conducciones, y entonces justo en ese momento entraron, y todo mundo lo tiene que hacer, ¿eh? Entran y son como unos coaches y te ponen a hacer unos ejercicios, y está curado porque además de que te desconectas de lo que estás haciendo, aunque sí, siempre queremos estar de, no, espera, estoy ocupado, pero eso no siempre es lo mejor para hacerte más creativo o para traer las mejores ideas, ni para producir más, ¿no? Yo pienso que siempre estas pausas, estos breaks, pues son buenos, pero cortitos y controlados, porque si no, pues no, en las oficinas, imagínate, entre el cafecito, la platiquita y el chismecito, se nos va todo el día y no hacemos nada. Eso también sucede en el lado B. Por eso, ni muy muy, ni tan tan. Así que ahora ya lo sabes, las 2:06. Vámonos con música y regresamos. Yo soy Jimena Aguilar, no le cambies.

No cabe duda que las generaciones han cambiado muchísimo. Es normal hasta cierto punto, ¿no? El tema de la generación X, la generación Z, la generación millennial, los baby boomers, como le quieras poner. Vamos evolucionando, va cambiando, y claro, las nuevas generaciones dicen, ay, qué anticuados los anteriores, y así, ¿no? Ahora los Z nos traen a de que, ay, los millennials, nada que ver y tal. Y nosotros tal vez criticamos a los generación Z porque pues no los entendemos al 100%, en fin. Esto es normal. Pero yo me refiero a esto porque estaba viendo un videito que se hizo viral porque compartió el comentario esta chica de lo que su papá le dijo. Cuando ella le manda mensaje así de, oye, papá, ayúdame, por favor, estoy aquí con Jason. Jason, me imagino, su novio o su esposo, no sé. Entonces le dice, se nos ponchó la llanta, dime qué hacer, ayúdame, paso a paso. Entonces le dice, ¿cómo? Explícame, o sea, ¿qué pasó? Y entonces le dice, ¿qué, no estás con Jason? Y ella así de, sí, pero me dijo que nunca había cambiado una rueda antes, solo explícame cómo hacerlo. Y le pone el papá, paso uno, deja a Jason. Oye, es que yo me acuerdo, es cierto, bueno, no sé si tan drástico de dejar al novio o al marido por eso, pero cuando yo era chiquita, que no hace mucho tiempo, o sea, a mí me preguntaban, oye, ¿tu papá qué hace? Y yo siempre decía, es que es todólogo. Mi papá lo decía de broma, pero es que todo sabía hacer. Si se descomponía el refri, que si la estufa, que si el abanico, que cosas de electricidad, pero cosas de plomería y cosas de la casa. O sea, todo lo que era tema de casa, mi papá lo resolvía. Yo estaba muy acostumbrada a eso, ¿eh? Y la neta, con mi esposo, como que también eso, y mira que mi suegro era muy también de que los ponía, pero a los más grandes, pues los ponía a que aprendieran a hacer esas cosas. Y eso que fue de última, porque mi esposo es de mi misma generación prácticamente, somos millennials, pues, pero las nuevas generaciones cero, no les están enseñando eso. O sea, yo considero que sí es importante. También las mujeres, entiendo, hay que saber para resolver, pero los hombres, que son los que resuelven normalmente, se supone, en la casa, oye, que aprendes a cambiar una llave del zapito este del baño, del excusado, yo qué sé, cosas básicas, ¿no? Habrá algunas que sí necesitas ayuda profesional, pero las que tú la puedas resolver, como esa de que, oye, se te poncha la llanta, no tienes nadie quien te ayude, pues tienes que aprender a hacerlo, ¿no? Más, yo me propongo aprender a cambiar una llanta, o sea, lo sé en teoría, más nunca lo he hecho en práctica, y ahí es donde también tendríamos que hacerlo, para que no te seas un Jason, que luego le mande mensaje al suegro así, deja a Jason, ese es el paso uno. Obviamente esto generó mucho debate en las redes sociales, ¿no? Se hizo viral cuando compartieron esto, y muchos consideraron que conocer este tipo de habilidades prácticas sigue siendo importante para afrontar imprevistos, y otros dicen que no saber cambiar una llanta no define el valor de una persona, y que actualmente hay muchos servicios especializados para resolver estas situaciones de manera rápida y segura. Como suele ocurrir en internet, el debate fue mucho más allá de que si se ponchó o no la llanta, y terminó abriendo una discusión que la abriremos aquí también, sobre independencia, responsabilidades y las expectativas que todavía existen dentro de las relaciones de pareja. ¿Tú qué opinas de esto? Te leo en redes, @JimenaAguilarOficial.

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las famosas que están saliendo con novios mucho más jóvenes, ¿será acaso esa la real fuente de la juventud? ¿Tú qué crees? ¿Sí o no? Escríbeme en las redes, Instagram y Facebook, @ Jimena Aguilar Oficial. ¿Será que esto realmente es el secreto de la felicidad también? Mira, hablo de figuras como Shakira, Jennifer López, Halle Berry. Todas ellas han estado en relaciones con hombres mucho, pero mucho más jóvenes. Madonna, Cher, o sea, neta que hoy en día hay una lista larga de esas mujeres. Y la gente se pregunta si estos romances son parte de su fuente de energía o simplemente celebridades viviendo su mejor vida. ¿Tú qué crees? Bueno, ¿cuáles son los beneficios de salir con alguien más joven de entrada, verdad? Porque dices, bueno, ¿por qué todas lo están haciendo? Se dice que esas relaciones pueden traer como mucho refresh, nuevas perspectivas, mucha energía. También puede ser liberador, tal vez, salir con alguien que no lleva pues las mismas cargas de vida que tenemos, ¿verdad? Porque, ay, la vida es un sufrir. Bueno, no es cierto, pero la vida es complicada. Entonces, esto puede ayudar tal vez a mantener como esa chispa de alegría, pues vital, ¿no? Y bien vivita. Así, claro, hay quienes critican esas relaciones también, piensan que pues hay como un desequilibrio de poder, pero en realidad cada pareja tiene su propia dinámica. O sea, yo creo que al final del día lo que importa es la conexión y la felicidad de ambos, de los involucrados, ¿no? Así que, mis queridos amigos, si alguna vez se encuentran en una situación así por el estilo, recuerda que lo más que importa es cómo se sienten en su relación. Si el amor fluye, pues dale. O sea, no hay reglas estrictas, solamente hay que disfrutar el viaje. Ya sabes, así como en el show, en la vida, escuchamos y no juzgamos. Y tú, mientras

seas feliz, pues ¿qué te importa? Que el mundo rode, que haga lo que quiera, no nos importa. Y quién sabe, tal vez el secreto de la juventud sea simplemente rodearse de energía positiva sin importar la edad. Para mí, esta es la clave. Gracias por estar aquí conmigo hoy y comenta en las redes si estás a favor o en contra de esto.

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Ya estamos de regreso, gracias a todos los que están hoy conectados en este show. Y bueno, como siempre, recomendaciones, sugerencias importantes, porque estamos ya a un pelito de las votaciones. Y por ahí he escuchado a algunas personas que dicen, no, es que todavía no sé qué onda, qué voy a hacer, si voy o no voy. O sea, esto no debemos de preguntárnoslo, de verdad, al contrario, tenemos que hacerlo porque es ejercer nuestros derechos. Y por eso hoy quiero invitarte para que si tú puedes votar en estas elecciones, pues que lo hagas, que aproveches. Este es el momento de participar. Y también muy importante para aquellos que digan, bueno, es que yo de plano no puedo votar. Bueno, anima a tus padres, a tus hijos, a tus hermanos, a tus amigos a que lo hagan, porque de eso depende tu futuro y el de tus hijos también. Tu voz cuenta y tu voto también. Así que pasen la voz. Hay que poner las pilas, mi gente. De verdad que es bien importante. Somos una comunidad tan grande que el voto sí importa. Es un momento decisivo en Estados Unidos para todos los latinos, pero para todos en general. Así que hagamos las cosas bien, mi gente. Y bueno, obviamente estaremos pendiente. Cualquier duda y demás, busquen fuentes fidedignas para sus registros y todo lo que tengan que hacer. No dejen pasar más tiempo, no lo dejen para después. Salgan a votar. Recuerda, tu voto importa y tu voto cuenta. Soy Jimena Aguilar, tenemos chismecito, música, buena vibra y mucho más, así que quédate conmigo para descubrirlo. Y por lo pronto, DJ, ponte guapo como siempre con mi gente que es exigente también con la música. Vamos con más y ya regreso, no le cambies.

tenemos aquí nuestra bonita sección de cosas que no me importan, pero quiero saber. ¿Tú sabías que cuando los koalas no consiguen parejas, prefieren dormir antes que sufrir por amor? ¡Ay, cosa! ¿Cuántos koalas están aquí conectados? A ver. Los koalas pasan la mayor parte de su vida durmiendo. Y así dicen, yo no me preocupo por lo que pasa en la vida real. Evitan el estrés social cada que pueden. Por eso es que duermen tanto. Mira, qué curioso, ¿no? Hay estudios sobre su comportamiento y sí muestra que estos animales prefieren descansar hasta 20 horas al día. 20, imagínate. Y le dan prioridad al ahorro de energía antes que a la interacción, incluso en contextos reproductivos. Así que, una vez más pregunto, ¿cuántas koalas hay hoy escuchándome? Esa es una estrategia clave para sobrevivir con una dieta exigente como el eucalipto. Entonces ellos dicen, a ver, no me voy a preocupar, no me voy a estresar, ¿para qué ando sufriendo por amor? Mejor con permisito, digo Monchito, y yo me duermo. Y me abrazo del árbol y no necesito nada más. Además dicen que abrazarse de un árbol es como que cosa padre para la energía, ¿no? Yo nunca lo he hecho, ¿eh? Siento que me voy a ver como la loca así en el parque agarrada del árbol, pero si dicen que es recomendable hacerlo por lo menos una vez a la semana, que camines descalzo sobre el pasto, sobre la tierra, que tengas la conexión con la naturaleza, pues, y abrazar un árbol es mucho de lo que recomiendan. No lo he hecho, no digo que nunca lo haré, nunca digas nunca, pero en una de esas, y si me ven por ahí en algún parquecito abrazando un árbol, no piensen, ay, la loquita se escapó, ¿no? Ahí voy a estar yo cargando mi energía. Pero bueno, así como los koalas también. Ahora tú ya lo sabes, ¿eh? Y si quieres más cosas que no te importan, pero quieres saber, entonces quédate conmigo.

vamos a la recta final. Ya nos vamos, mi gente. Gracias por quedarte hasta esta hora conmigo. Y qué bueno que pude yo acompañarte también. Para mí es un placer llegar hasta la recta final de sus días laborales, que podamos cerrar con broche de oro y sentir que en este punto del día decimos, ah, este es un gran día. Gracias, ¿no? Por todo lo que ha pasado hoy. Vamos a soltar las cosas que no fueron buenas y aprender de ellas y seguir avanzando, porque así es la vida. Y bueno, hay que hacernos nuestro propio coco wash, ¿eh? Porque he platicado con gente experta en estos temas y nos hablan de que al día tenemos miles de pensamientos y desafortunadamente la mayoría son negativos. Entonces, si nos enfocamos en eso y nos clavamos en eso, pues claro, siempre vamos a estar tristes, cansados, deprimidos, y no se trata de eso. Vamos a eliminarlos y a irlos cambiando para decir, hoy es un gran día, hoy es un gran día, gracias. Cuando cambiamos esta mentalidad, esta perspectiva, también nuestra vida cambia para bien. Así que trabajemos en eso todos los días y claro, esta puede ser una gran herramienta. Llegar aquí, conectarte en el Sol 107.7 con buena vibra, con personas que vibran bonito como tú también, claro que es de gran ayuda. Por eso todos los días llegamos con una frase piñada, la comparto en las redes sociales. O sea, tratar de compartir mensajes bonitos nos va a ayudar mucho. Combinarlo con la música también ayuda, ¿eh? Así que no olvides pedir tu canción, mandar tus saludos y contarme desde dónde me estás escuchando. Para toda mi gente de Tijuana, San Diego, pura buena vibra. Sigan en conexión, el Sol 107.7. Yo soy Jimena Aguilar y te espero mañana con mucho más. Bye, bye.

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0: Continuamos después del corte.
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3: Revista del Consumidor Radio. ¿Te da miedo que tu plancha queme tu blusa favorita? En nuestro estudio de calidad pusimos a prueba distintas planchas de vapor y te demostraremos que no necesitas gastar una fortuna para tenerla mejor.
4: Además, ¿sabes cómo actuar en caso de que un siniestro afecte tu vivienda? En nuestra brújula de compra te explicamos de forma sencilla cómo elegir un seguro de casa-habitación que proteja tu patrimonio. Quédate y descubre cómo cuidar tu dinero.
3: Revista del Consumidor.
4: ¿Cuánto tiempo inviertes a la semana tratando de quitarle las arrugas a tu ropa favorita? El ritmo de vida actual exige que el cuidado de nuestras prendas sea rápido, seguro y eficiente.
3: Y aunque existen textiles que no necesitan alisarse, la plancha de vapor ha evolucionado para seguir siendo una pieza clave en nuestro hogar.
4: A diferencia de las tradicionales planchas secas, las de vapor requieren menos esfuerzo y reducen el riesgo de dañar tejidos como el algodón, lino, mezclilla o poliéster.
3: En su interior cuentan con un depósito de agua que al calentarse libera vapor a través de los orificios ubicados en la suela. La combinación de calor y humedad suaviza las fibras de tela, lo que permite que se estiren y recuperen su forma original.
4: Además, en la actualidad existen algunas que cuentan con tecnología anti-sarro, golpe de vapor para arrugas difíciles y funciones verticales para alisar sin una tabla de planchado.
3: Para que tu compra sea inteligente y elijas una aliada que mantenga tu ropa en óptimas condiciones, realizamos un estudio de calidad en el que se pusieron a prueba algunas planchas de vapor.
5: En este estudio de calidad de planchas analizamos 23 modelos de planchas de 11 marcas distintas.
4: Para garantizar tu seguridad y el cuidado de tu economía, el laboratorio verificó la resistencia del cable a las altas temperaturas, el consumo eléctrico y que ninguna plancha presentara escurrimientos o calentamiento en las zonas que tocas con las manos.
3: También pusimos a prueba su desempeño, qué tan rápido calientan, qué tan bien distribuyen el calor en la suela y, por supuesto, su capacidad real para desarrugar distintos tipos de tela.
4: La buena noticia es que todos los modelos analizados son seguros para usarse en casa. Además, 6 modelos obtuvieron la máxima calificación en su desempeño general. Hablamos de equipos de Black & Decker, Advio Home, Hamilton Beach, Koblenz, Taurus y Tefal.
3: Si planchas con el tiempo contado antes de salir al trabajo, considera esto. 3 modelos de la marca Rowenta y uno de Tefal

0: fueron los que más tardaron en alcanzar su temperatura máxima.
1: Y hablando de temperatura, el control del calor es clave para no arruinar tus prendas. En nuestras pruebas, un modelo de Oster y uno de Rowenta no lograron distribuir la temperatura de manera uniforme en toda la suela.
0: También deberás tener cuidado al planchar telas delicadas con un modelo de Black & Decker, Chi, Mainstays, Oster y dos modelos de Hamilton Beach, ya que presentaron variaciones térmicas importantes al cambiar sus ajustes de calor.
1: Además, toma en cuenta que un modelo de Hamilton Beach y las versiones Etna y Sakura Steam de Taurus requieren más pasadas para quitar las arrugas.
0: Y mucha atención al etiquetado, ya que 20 de 23 modelos analizados incumplen la norma oficial mexicana. Esto porque no presentan la información comercial completa en sus empaques, instructivos o garantías. Revisa muy bien lo que compras.
1: Un detalle que llamó mucho nuestra atención es cómo se relaciona el precio con la calidad. A veces creemos que invertir más garantiza el mejor equipo, pero comparar opciones nos puede dar grandes sorpresas.
0: Por ejemplo, en el mercado puedes encontrar un modelo de Rowenta y uno de Chi que rebasan los $2,000, obteniendo en el laboratorio calificaciones de bueno y muy bueno.
1: Mientras que, por el lado de las opciones más económicas, un modelo de Taurus y otro de Black & Decker, que rondan los $300, alcanzaron la excelencia en su desempeño.
0: Al final, la mejor plancha no es necesariamente la más costosa o la de diseño más llamativo, sino aquella que se adapta a tu ritmo de vida, cuida tus prendas favoritas y se ajusta a tu presupuesto.
2: La información completa de este estudio de calidad la puedes revisar en la Revista del Consumidor en su versión digital y su versión impresa.
3: Revista del Consumidor.
1: Tu casa es el lugar donde compartes momentos con quienes más quieres y donde construyes recuerdos inolvidables.
0: Sin embargo, un incendio, una inundación, un robo o un fenómeno natural pueden ocurrir de manera inesperada y generar pérdidas económicas importantes.
1: Pero contar con un seguro de casa-habitación te ayuda a proteger tu vivienda y los bienes que hay en ella, desde muebles y electrodomésticos hasta obras de arte y, en algunos casos, tus mascotas. Ten en cuenta que la cobertura depende de lo establecido en tu póliza sobre los daños parciales o totales ocasionados por los diversos riesgos existentes.
0: Por eso es importante revisar qué tipo de seguro estás contratando. Las coberturas más comunes te respaldan ante lo impredecible: incendios, explosiones, tormentas, terremotos, erupciones, huracanes, inundaciones e incluso ante huelgas o actos de vandalismo.
1: Y como los accidentes ocurren, también hay seguros que cubren otro tipo de responsabilidades. Por ejemplo, en el caso de que tú o alguien de tu familia causen un daño a un tercero, ya sea dentro o fuera de casa.
0: Si un siniestro te obliga a salir de tu vivienda, no te preocupes. Hay pólizas que cubren gastos extraordinarios. Incluyen estancias en hoteles o alojamientos temporales, costos de mudanza y remoción de escombros. Además, ante un robo también puedes proteger tus pertenencias como dinero, joyas, obras de arte, muebles y electrodomésticos.
1: Y para tu mayor tranquilidad, puedes sumar coberturas adicionales para tus equipos electrónicos, apoyo legal e incluso servicios de emergencia como plomería, cerrajería, electricidad, auxilio vial y guardería para tus mascotas.
0: Ahora, ¿cuánto cuesta proteger tu patrimonio? Los costos varían según la aseguradora y el nivel de protección que elijas.
1: En la Revista del Consumidor de septiembre, comparamos seguros para casa-habitación de distintos bancos y aseguradoras a través de sus cotizadores en línea. Para este ejercicio consideramos una vivienda propia de 250 metros cuadrados. Consúltala.
0: Recuerda que las tarifas cambian según el valor y las necesidades de tu vivienda. Lo ideal es consultarlo directamente con un agente de seguros o ejecutivo bancario para obtener tu cotización exacta.
1: No olvides que si necesitas ayuda, tienes a quien acudir.
0: Para localizar a un agente de seguros capacitado, acércate a la Asociación Mexicana de Agentes de Seguros y Fianzas, AC, en amasfac.org o al 5555-142090.
1: Y si quieres verificar que un agente o institución estén autorizados, la Comisión Nacional de Seguros y Fianzas te asesora en https://www.go.mx/CNSF o llamando al 5557-24-7400.
0: Para resolver cualquier cualquier duda, inconformidad o reclamación, la Condusef te respalda en conducef.gov.mx o en el 5553400999. Infórmate, compara y protege lo que más quieres.
1: Por último, toma en cuenta estos consejos clave antes y después de contratar.
0: Compara opciones y elige una póliza que se adapte a las necesidades reales de tu hogar, garantizando protección a un buen costo.
1: Al contratar, proporciona los datos exactos sobre el valor y las características de tu vivienda, ya que la información incorrecta puede afectar el pago de una indemnización.
0: Una vez que tengas tu póliza, revísala a detalle. Verifica los datos, las condiciones generales y la cobertura de responsabilidad civil.
1: Guarda copias digitales de la póliza, comprobantes de pago y escrituras.
0: Mantén siempre tus pagos al corriente para no perder la vigencia de tu protección y ante cualquier siniestro, ten a la mano tu número de póliza para comunicarte de inmediato con la aseguradora.
1: Si quieres saber más detalles, consulta nuestra sección Brújula de Compra en la Revista del Consumidor, ya sea en su versión física o digital.
0: Porque proteger tu hogar y vivir con tranquilidad también requiere informarse.
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1: Y continuamos, compadre, porque lo siga bailando machín, compadre. 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

0: Estamos de vuelta con Alex López, el gerente general de T.L. 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Es la firma de abogados más importante de aquí, del área de San Diego. ¿Y por qué más importante? Porque han ayudado a muchas personas a lo largo de los años. No es uno, ni dos, ni tres años los que han estado sirviendo, sino bastantes. Y ellos tienen muy buenas recomendaciones. Y la recomendación se las doy yo también el día de hoy. Alex, buenos días. ¿Cómo estás?
1: Muy bien. Es un placer estar aquí ayudándole a la comunidad. Me da mucho orgullo. Tengo mucho gusto de poder venir a informar a la comunidad para que salgan adelante, para que tengan una mejor vida y para protegerse.
0: Y el día de hoy vamos a estar abordando muchos temas que son de interés para el público. Entre ellos se encuentra el tema de la bancarrota, que de repente hay un tabú alrededor de este tema tan importante, que aclarando, ¿no? Ya que he aprendido yo también mucho sobre este tema de todas las veces que he platicado con Alex, es un beneficio federal, si no me equivoco, Alex.
1: Sí, así es. Hoy vengo a hablarles de muchos beneficios, no solo de bancarrota, de otros beneficios que van a mejorar su vida. Así que quiero que la gente, la audiencia, se prepare para apuntar nuestra información de mucho beneficio que les va a ayudar a salir adelante, a tener una paz mental y una mejor vida.
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1: Sí, claro. 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
1: Sí, así es. Lo mejor de todo es que se pueden quedar con su carro o carros, se pueden quedar con su casa, se pueden quedar con dinero en el banco, se pueden quedar con su plan de retiro. Lo que sí van a hacer es eliminar todas sus deudas. Quiero que la gente se ponga a pensar en esto. Si deben 10,000 en una tarjeta de crédito, van a estar, basado a estudios que hemos hecho, van a venir pagando 26,000 y en 30 años. Es una vida de estar pague, pague, pague. La gente está patinando, no salen adelante. Están estresados, tienen que trabajar día y noche para seguir pagando. Ahora, por medio de este derecho federal que todos tenemos, con 8 pagos de $350 eliminan todas sus deudas. Van a poder tener una paz mental, van a poder tener mejor carro, van a poder comprar casa, van a poder ayudar a los niños con los estudios, van a tener una mejor vida. 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
1: 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Alex, sabemos que mucha gente se pregunta qué es lo que sucede con el crédito. ¿Es bueno para el crédito? ¿Qué es lo que sucede? ¿Qué es lo que pasa, Alex?
0: Sí, hay un mal concepto. La gente piensa que se van bancarrota y que van a estar arruinados, que nadie les va a prestar nada, y es al revés. Quiero que la gente sepa de que el siguiente día, después de la bancarrota, le financian un carro. Y durante el primer año ya les están ofreciendo tarjetas de crédito otra vez. Y mucha gente se queda sorprendida de que tienen mal crédito porque deben mucho, porque pagaron tarde, porque dejaron de pagar, y tienen mal crédito. Y por medio de la bancarrota, el crédito sube en vez de bajar. Así que no lo dejen para mañana. Cada caso es diferente. 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
1: 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Alex, tengo entendido que hay distintos tipos de bancarrota. ¿Cuáles son y cuál es la más común?
0: Ah, sí, hay varios tipos de bancarrota. La bancarrota más común viene siendo la 7, y la gente se queda sorprendida de que ganan arriba de 100,000 y todavía califican. Tienen casa y todavía califican. Tienen varios carros y todavía califican. Así que quiero que la gente venga, se informe. Vamos a analizar su caso sin ningún costo ni obligación, y le vamos a hablar con la verdad. Y podemos ayudar. Lo más seguro es que vamos a ayudarles. Si les decimos que les vamos a ayudar, es porque les vamos a ayudar a eliminar sus deudas para no deberle nada a nadie. 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
0: Ah, sí, lo más seguro es de que el banco, la financiera, va a vender ese carro, y la diferencia de lo que obtuvieron por el carro y lo que la gente les debía, se las van a seguir cobrando. Y lo peor de todo es de que la gente viene pagando esa diferencia, vienen pagando gastos de corte, gastos de abogado, más intereses, y luego les pueden quitar hasta el 25% del cheque por medio de algo que se llama garnishment. Así que no dejen que pase eso, las cosas se empeoran, hay que tomar acción, hay que salir adelante de una forma legal, de un derecho legal que todos tenemos. 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
1: 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Como dice mi amigo Alex, todos los casos son diferentes y hay que revisarlos a fondo. Alex, aparte de la bancarrota, hay algo llamado negociación de deudas. ¿Cuál es la diferencia y por qué a veces la gente hace negociación de deudas en vez de una bancarrota?
0: Sí, por si alguna razón no califican para bancarrota, tenemos opciones. Una de esas opciones viene siendo negociación de deudas, donde el consumidor, nuestros clientes, deciden cuáles deudas quieren incluir y cuáles no. Juntamos esas deudas y les ayudamos a negociar esas deudas para que paguen como la mitad de lo que deben. Y el consumidor, nuestro cliente, decide cuánto quiere o puede pagar al mes. 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
1: 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Libérate de las deudas, mejora tu crédito y ten una paz mental. 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Y aparte de todos estos casos, en cuanto al dinero, en cuanto a las finanzas, también les van a ayudar con algo bien importante para aquellas personas que ya son dueños de casa, que ya tienen su patrimonio y están pagando, pues ahora sí que una de las inversiones más importantes de su vida, que es el hogar, que es el Living Trust, Alex, y por qué es tan importante tenerlo.
0: Sí, para usted, señor, señora, que es dueño de casa, esté pagada o no. Si es dueño de casa, está comprando su propiedad o ya pagó por su propiedad, quiero que sepan de que su propiedad, sus bienes, sus casas están en peligro de algo que se llama probate, donde el gobierno, básicamente, ya que usted pase una mejor vida, el gobierno se apodera de sus propiedades. El gobierno va a decidir quiénes son los beneficiarios y ese proceso puede ser largo y costoso. Y luego el gobierno quiere cobrar por su servicio y luego también si les dan Medicare en el futuro, ya que se retiren, el gobierno dice yo les di este beneficio y de esta propiedad me voy a colectar, voy a recuperar lo que les di y dejan a los beneficiarios, a sus hijos sin nada. No deje que eso pase. Proteja su propiedad, proteja a su familia, proteja a sus beneficiarios de ese proceso que se llama probate. También para toda esa gente que tiene, si no tiene su fideicomiso, que viene siendo un living trust, y tiene un testamento, quiero que sepan de que el testamento pasa por probate. Lo oyeron bien, su testamento va a pasar por probate, que es largo y costoso. Ahora, por medio de un living trust, eliminamos probate. Ya el gobierno no se mete para nada con su propiedad, con sus bienes, con su familia. No mete las manos, no pueden recuperar los beneficios que les dieron. Es muy importante protegerse, tener todo en regla, eliminar ese proceso que se llama probate. 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
1: 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Es muy importante también porque de repente si no tienes esto asegurado, pues ya como escucharon a Alex, puede que el gobierno se apodere de cierto porcentaje de lo que vale tu propiedad y pues ya no le va a tocar lo que se supone que le debería tocar a tu familia. Ahora, otra cosa que también es va de la mano, digámoslo, con este proceso de Living Trust y el de ser dueño de una casa. Si tú llegas a tener problemas con alguien, con una demanda, estos que te están demandando podrían también tomar tu propiedad y hacer mal uso de ella, ¿no, Alex? ¿Cómo podemos proteger a nuestra propiedad de algo como eso?
0: Sí, claro. Este país, lamentablemente, hay muchas demandas. Si el perro muerde a alguien, te demandan. Si chocas, te demandan. Si cosas que pasan en la vida, ¿verdad? Y el gobierno no quiere que una demanda, que un acreedor los deje en la calle. Entonces el gobierno tiene una ley, una regla de, que se llama Homestead, donde por ley federal protegen a su propiedad hasta cierto nivel, su residencia principal, de que un acreedor, una demanda, no se los quite, no les quite su residencia principal, de que no los dejen en la calle. Eso se llama homestead. 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
1: 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Hay un tema muy importante que ahorita está muy sonado y sobre todo en el área fronteriza, que es la migración, Alex. 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
0: 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Todo eso es en estos días muy peligroso. La gente está yendo a Juárez y se queda en Juárez. La gente va a su entrevista para la residencia y lo ponen en un proceso de deportación. Van a la entrevista de la ciudadanía y también los ponen en un proceso de deportación. Ahorita está muy peligroso. Todos los detalles cuentan. La nueva administración está buscando razones, pretextos para sacar a toda la gente. Así que no deje que eso pase. 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
0: Sí, si usted, señor, señora, tiene un hijo o hija que le interesa la militar, pueden empezar a ayudar de los 17 años para arriba a obtener un beneficio migratorio. Así que vengan, infórmense. 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No sean víctimas, no dejen que esos casos pasen, hay que tomar acción, hay que beneficiarnos. 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
18: Se elevan a 61 los fallecimientos por golpe de calor en Baja California, superando la cifra más alta en el 2024. Yo soy Valeria Llamas y esta es la historia desde Mexicali. La Secretaría de Salud informó la actualización de los casos de fallecimientos de golpe de calor en Baja California, siendo 58, la mayoría, en Mexicali, 3 de estos por deshidratación. Los demás terminaron en golpe de calor. Y es que se supone, desde el 21 de septiembre inició la temporada de otoño en el estado. Sin embargo, tanto en Mexicali como en Tijuana, las temperaturas máximas han superado los 40 grados centígrados, lo que pone en mayor riesgo a las poblaciones en situación de vulnerabilidad, ya sea en contexto de movilidad o de calle. Del total, 58 corresponden a casos en Mexicali, los demás en zona costa, principalmente en Tijuana. Las autoridades han recomendado extremar las precauciones ante las altas temperaturas, y aunque no estamos registrando los 50 grados que registramos durante julio y agosto, las medidas deben de continuar.
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4: Imagínate que eres una madre desesperada que busca la ayuda de la gobernadora de tu estado para atender a tu hija, quien tiene cáncer, y que uno de sus escoltas te empuja para impedir que te acerques a ella. Eso le ocurrió a una madre de familia en Veracruz, quien buscaba el apoyo de Rocío Nale. Yo soy Víctor Lagunas y esta es la historia. Una integrante de la escolta de la gobernadora de Veracruz, Rocío Nale, empujó a Cora de Jesús Rodríguez, representante de madres y padres de niños con cáncer, cuando intentaba acercarse a la mandataria para reclamar por la falta de medicamentos e insumos en el hospital de alta especialidad. Un video que circula en redes sociales documentó el altercado. En las imágenes, Cora de Jesús se dirige directamente a la gobernadora. Quiero hablar con la gobernadora, ¿por qué me prohíbe? Expresa, mientras una mujer del equipo de seguridad de Nale la empuja y responde, nadie te está prohibiendo nada. La madre insistió y pidió que la gobernadora la mirara de frente. Deme la cara, si usted está aquí por nosotros, por eso es nuestra gobernadora. En ese momento reclamó directamente la agresión física. No me empujes, me está lastimando, quiero hablar con usted. Las imágenes de ese momento generan indignación y vuelven a poner sobre la mesa una pregunta. ¿Cuándo serán escuchadas las familias de niños con cáncer?
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8: Y a pesar de que Joaquín Guzmán está preso, sigue siendo una figura cercana para sus hijas. Durante una transmisión en vivo en Kick, Emma Coronel aseguró que las gemelas son muy apegadas a él y que mantienen comunicación con su padre. Yo soy Víctor Lagunas y esta es la historia. Emma Coronel aseguró que sus hijas gemelas mantienen un vínculo cercano con su padre, Joaquín El Chapo Guzmán, durante una transmisión en vivo en la plataforma Kick, en la que respondió preguntas de sus seguidores sobre su vida familiar. Ellas son muy apegadas a él, expresó Coronel al hablar de la relación de las adolescentes con el ex líder del cártel de Sinaloa. Según su versión, sus hijas pueden verlo y conversar con él y describió la comunicación entre ellos como positiva. Sin embargo, no especificó cuándo ocurrió el contacto al que se refería, con qué frecuencia se comunican, ni si se trata de visitas, llamadas u otro medio. Cabe mencionar que la abogada de El Chapo, Mariel Colón, denunció a principio de año condiciones de aislamiento extremo, aunque no confirmó ninguna incomunicación absoluta.
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10: 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En el marco de su segundo informe de gobierno, la alcaldesa de Ensenada, Claudia Agatón Muñiz, reafirmó su compromiso con la sustentabilidad, el bienestar social y la protección del planeta. La presidenta municipal destacó que el trabajo conjunto entre el gobierno, el sector empresarial, la academia y la ciudadanía ha permitido impulsar diversas acciones a favor del medio ambiente en Ensenada. El sábado pasado, ante más de 3.000 personas, comentó que para disminuir la contaminación en las playas, los arroyos y los espacios públicos, con el programa Reciclando Ensenada, se registraron resultados significativos con un incremento en el número de jornadas realizadas, como en el total de kilogramos reciclados en comparación con 2025.
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3: Se elevan a 61 los fallecimientos por golpe de calor en Baja California, superando la cifra más alta en el 2024. Yo soy Valeria Llamas y esta es la historia desde Mexicali. La Secretaría de Salud informó la actualización de los casos de fallecimientos de golpe de calor en Baja California, siendo 58, la mayoría, en Mexicali, tres de estos por deshidratación. Los demás terminaron en golpe de calor. Y es que se supone, desde el 21 de septiembre inició la temporada de otoño en el estado. Sin embargo, tanto en Mexicali como en Tijuana, las temperaturas máximas han superado los 40 grados centígrados, lo que pone en mayor riesgo a las poblaciones en situación de vulnerabilidad, ya sea en contexto de movilidad o de calle. Del total, 58 corresponden a casos en Mexicali, los demás en zona costa, principalmente en Tijuana. Las autoridades han recomendado extremar las precauciones ante las altas temperaturas, y aunque no estamos registrando los 50 grados que registramos durante julio y agosto, las medidas deben de continuar.
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6: En el marco de su segundo informe de gobierno, la alcaldesa de Ensenada, Claudia Agatón Muñiz, reafirmó su compromiso con la sustentabilidad, el bienestar social y la protección del planeta. La presidenta municipal destacó que el trabajo conjunto entre el gobierno, el sector empresarial, la academia y la ciudadanía ha permitido impulsar diversas acciones a favor del medio ambiente en Ensenada. El sábado pasado, ante más de 3.000 personas, comentó que para disminuir la contaminación en las playas, los arroyos y los espacios públicos con el programa Reciclando Ensenada se registraron resultados significativos con un incremento en el número de jornadas realizadas como en el total de kilogramos reciclados en comparación con 2025.
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6: Se elevan a 61 los fallecimientos por golpe de calor en Baja California, superando la cifra más alta en el 2024. Yo soy Valeria Llamas y esta es la historia desde Mexicali. La Secretaría de Salud informó la actualización de los casos de fallecimientos de golpe de calor en Baja California, siendo 58, la mayoría, en Mexicali, 3 de estos por deshidratación. Los demás terminaron en golpe de calor. Y es que se supone, desde el 21 de septiembre inició la temporada de otoño en el estado. Sin embargo, tanto en Mexicali como en Tijuana, las temperaturas máximas han superado los 40 grados centígrados, lo que pone en mayor riesgo a las poblaciones en situación de vulnerabilidad, ya sea en contexto de movilidad o de calle. Del total, 58 corresponden a casos en Mexicali, los demás en zona costa, principalmente en Tijuana. Las autoridades han recomendado extremar las precauciones ante las altas temperaturas, y aunque no estamos registrando los 50 grados que registramos durante julio y agosto, las medidas deben de continuar.
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0: Una madre de familia en Veracruz, quien buscaba el apoyo de Rocío Nale. Yo soy Víctor Lagunas y esta es la historia. Una integrante de la escolta de la gobernadora de Veracruz, Rocío Nale, empujó a Cora de Jesús Rodríguez, representante de madres y padres de niños con cáncer, cuando intentaba acercarse a la mandataria para reclamar por la falta de medicamentos e insumos en el hospital de alta especialidad. Un video que circula en redes sociales documentó el altercado. En las imágenes, Cora de Jesús se dirige directamente a la gobernadora. Quiero hablar con la gobernadora, ¿por qué me prohíbe? Expresa, mientras una mujer del equipo de seguridad de Nale la empuja y responde, nadie te está prohibiendo nada. La madre insistió y pidió que la gobernadora la mirara de frente. Deme la cara, si usted está aquí por nosotros, por eso es nuestra gobernadora. En ese momento reclamó directamente la agresión física. No me empujes, me está lastimando, quiero hablar con usted. Las imágenes de ese momento generan indignación y vuelven a poner sobre la mesa una pregunta. ¿Cuándo serán escuchadas las familias de niños con cáncer?
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3: Y a pesar de que Joaquín Guzmán está preso, sigue siendo una figura cercana para sus hijas. Durante una transmisión en vivo en Kick, Emma Coronel aseguró que las gemelas son muy apegadas a él y que mantienen comunicación con su padre. Yo soy Víctor Lagunas y esta es la historia. Emma Coronel aseguró que sus hijas gemelas mantienen un vínculo cercano con su padre, Joaquín "El Chapo" Guzmán, durante una transmisión en vivo en la plataforma Kick, en la que respondió preguntas de sus seguidores sobre su vida familiar. Ellas son muy apegadas a él, expresó Coronel al hablar de la relación de las adolescentes con el ex líder del cártel de Sinaloa. Según su versión, sus hijas pueden verlo y conversar con él, y describió la comunicación entre ellos como positiva. Sin embargo, no especificó cuándo ocurrió el contacto al que se refería, con qué frecuencia se comunican, ni si se trata de visitas, llamadas u otro medio. Cabe mencionar que la abogada de El Chapo, Mariel Colón, denunció a principio de año condiciones de aislamiento extremo, aunque no confirmó ninguna incomunicación absoluta.
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Bienvenidos a la programación del Top Regional. Bienvenidos. Pásele, pásele, llévele, llévele. La China Mixel Montoya ya llegó con ustedes y les traigo las mejores rolitas del regional mexicano. Usted las va a escuchar, las va a bailar, las va a cantar, las puede dedicar también y sentir aquí dentro del corazón. Traigo las mejores 20 canciones, lo que está sonando por todas partes y lo que tú, sí o sí, tienes que escuchar. No te lo vas a perder, ¿eh? Te va a encantar. Así que súbale, pero súbale así todo el volumen mientras está en ese momento en su carro, si anda ahí haciendo el quehacer, si está lavando el carro, si va en el tráfico, si sigue en el trabajo, si ya anda descansando. Ahí llegamos nosotros. Ya estamos aquí para ponerle mucho sabor a este fin de semana bailador, que se goza, que sabe diferente aquí en el Top Regional. Recuerda que puedes comunicarte y tú tienes en tus manos, por aquí, la posibilidad de votar por tu canción favorita. Tú decides cuál es esa canción que llega a nuestro Top Regional y decides en qué posición se queda. Si son de las primeras que van saliendo al aire, de esas que llegan a la posición número 20, la 18, la 15, o van escalando hasta convertirse en las mejores 5 canciones y hasta llegar a la posición número 1, que sabemos que esa es la que la está rompiendo, la que sí o sí toda mi gente quiere escuchar. ¿Será que por aquí tenemos a tus artistas favoritos? Vota en ese momento. Me encuentras a través de redes sociales, Facebook, Instagram y TikTok como Mixel Montoya. También me puedes dejar chismecitos si quieres saludos, si estás festejando en este fin de semana algo especial, si es tu cumpleaños, un aniversario, estás cumpliendo año de divorciado, de todo. Aquí festejamos todo. Arrancamos con buena música, mi raza. ¿Qué les parece si nos vamos con la canción número 20? Esto es En Corto, de Grupo Pesado. ¡Vámonos! Iniciamos con todo. Esto es el Top Regional. ¡Vámonos!

bonito suena! ¡Qué bonito suena el Top Regional con los grandes éxitos! Seguimos por acá compartiendo y pasándola bien rico. Y es que, ¿qué creen, mi raza? Fuerza Régida la sigue rompiendo, ¿eh? La sigue rompiendo porque ya supieron lo que anda haciendo por allá en México. Así es, mi raza, les traigo los detalles. Y es que Fuerza Régida, amigos, este grupo agotó 7 fechas consecutivas en el Palacio de los Deportes. Esto, amigos, en un tiempo récord, en menos de 24 horas. ¿Qué tal? ¿Qué tal con Fuerza Régida? Fuerza Régida. Y así es, amigos, ante esta demanda, pues tuvieron que abrir otra nueva fecha. 8 fechas tienen ya, amigos, para que la gente pueda disfrutar de su show en vivo, para que pueda cantar junto con ellos, así, con mucho sentimiento, ahí mismo, en ese lugar, amigos, en el Palacio de los Deportes. Como te digo, que con eso serán 8 conciertos consecutivos en este recinto. Y es un formato, como te digo, algo inédito, algo que nunca haya pasado, amigos. Un formato que ningún otro grupo ha anunciado ahí de esa manera. De hecho, fíjate, el único antecedente que tiene de estos 8 shows es Metallica, aunque bueno, fueron en fechas no consecutivas, y Fuerza Régida sí lo va a lograr, mi raza. Agotó en tiempo récord estas 8 fechas. ¿Qué tal? Eso va a ser en la Ciudad de México próximamente. Estaremos atentos a estos detalles. ¿Te gusta esa agrupación? ¿Te gustan sus rolitas? ¿Cuál es tu favorita? Cuéntame en ese momento. Te escucho, te leo por acá a través de redes sociales. ¿Qué te parece si nos vamos con la siguiente rolita ganadora en este fin de semana? Escuchas lo mejor del Top Regional y en ese momento agárrense, enciendan los motores y fierro pariente, porque llegan en ese momento los mentados de Culiacán. Mi raza, esto es Me Regalaste. Súbale, súbale, que eso es el Top Regional. ¡Vámonos!

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9: En el marco de su segundo informe de gobierno, la alcaldesa de Ensenada, Claudia Agatón Muñiz, reafirmó su compromiso con la sustentabilidad, el bienestar

0: social y la protección del planeta. La presidenta municipal destacó que el trabajo conjunto entre el gobierno, el sector empresarial, la academia y la ciudadanía ha permitido impulsar diversas acciones a favor del medio ambiente en Ensenada. El sábado pasado, ante más de 3.000 personas, comentó que para disminuir la contaminación en las playas, los arroyos y los espacios públicos, con el programa Reciclando Ensenada, se registraron resultados significativos con un incremento en el número de jornadas realizadas, como en el total de kilogramos reciclados en comparación con 2025.
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9: Este fin de semana, canción número 18, me regalaste Los Mentados de Culiacán. ¿Cómo andas? ¿Estás disfrutando este fin de semana tanto como yo? ¿Hay buenas noticias en tu vida? Espero que sí. Espero que este fin de semana llegue con muchas oportunidades para ti, para tu familia, cosas buenas, que puedas disfrutar, que puedas descansar y que puedas comer bien rico. ¡Ay, qué sabroso! ¿Qué se va a echar este fin de semana? ¿Un cevichito? ¿Un pozolito? Ayer se me estaban antojando unas lentejas charras. ¿Las has probado? ¡Qué delicia! Las voy a hacer, los voy a invitar. Amigos, vámonos con más noticias dentro del Top Regional. Y es que quiero compartirles que Camila Fernández nos acaba de dar, ahora sí, una noticia de lujo. ¿Sabes quién es Camila Fernández? Te pongo un poquito en contexto. Y es que Camila Fernández es parte de la familia Fernández del señorón, amigos, Vicente Fernández. Es su nieta, amigos. Es hija de Alejandro Fernández. Ya hemos hablado un poquito acerca de ella aquí en el Top Regional. Y es que trae una propuesta muy interesante para todos nosotros. A mí me gusta mucho su voz, siento que es una voz diferente, como que sale de lo que estamos acostumbrados a escuchar. Además de que a mí me encanta el regional mexicano, entonces Camila Fernández trae todo el talento de la familia, lo trae en la sangre y lo trae muy bien para todos nosotros. Oigan, pues ¿qué creen? Camila Fernández nos da esta noticia, anunció su embarazo, pero lo hizo de una manera muy bonita y muy especial, amigos. ¿Ya vieron esos videos? Se hizo muy viral rápidamente porque Camila Fernández, hija de Alejandro Fernández, nos dio a conocer a través de un concierto en la ciudad de Guadalajara, en México, que estaba esperando su segundo hijo, señoras y señores. La familia Fernández está celebrando una de las dinastías más reconocidas de la música mexicana, especialmente del mariachi, amigos. Está celebrando esta noticia y es que sí, amigos. Estaba en ese momento Camila Fernández en el escenario, en esa presentación que tuvo en Guadalajara, Jalisco, donde te digo, presentó este momento especial. Fue el momento más esperado de la noche, porque ahí estaba Camila Fernández cantando esta famosa canción de Hermoso Cariño. La ubicas, ¿verdad? La de Hermoso Cariño. Pues bueno, en ese momento, amigos, Camila Fernández estaba cantando con todo el sentimiento y que de la nada se lleva las manos al vientre. Rápidamente hace este gesto como que se está tocando el vientre y empieza a llorar, amigos. Empieza a llorar, se le quiebra la voz y ahí nos dimos cuenta que algo estaba sucediendo. Fue cuando Camila Fernández dio esa noticia, hizo público su embarazo, amigos, donde nuevamente se va a convertir en mamá. ¡Qué buenas noticias, mi raza! Buenas noticias que se comparten aquí a través del todo. top regional. Vámonos con más música. Llega Banda El Recodo. Esto es La Cama de Piedra. Rolita número 17, que ya suena lindo y bonito.

lo mejor del regional mexicano, mariachi, cumbias, puros corridos, pura música que se disfruta, el norteño también que no puede faltar en este fin de semana. Quédese con nosotros, estamos compartiendo las mejores 20 canciones que quedan, que están aquí, que se mantienen en el top regional, porque usted lo pide. Recuerda que tú tienes la oportunidad de votar por tu favorita. Mi China, no sé cómo hacerlo. Atención, atención, en este momento vete a las redes sociales. Yo sé que siempre estamos ahí en el teléfono, estamos en el TikTok, estamos en el Facebook, en el Instagram, pues ve a seguirme. Ve a encontrarme por ahí como Mixel Montoya y dime qué quieres escuchar en este fin de semana. ¿A quién le ponemos, oiga? ¿Quiere escuchar canciones, por ejemplo, de Julián Álvarez? ¿Quiere escuchar a la arrolladora Van de Limón? ¿Quiere escuchar a la MS? ¿Alfredito Olivas? A ver, dígame usted qué quiere escuchar. ¿Cuál es esa canción que no se la saca de la cabeza? ¿O la que quiere dedicar, eh? Porque a veces me mandan mensajitos, ¿irán los enamorados? Me mandan mensajito por acá y me dice, mi China, se la quiero dedicar a la que estoy tratando de conquistar. Nosotros podemos hacerla de cupidos también, claro que sí. Mándame tu mensajito por acá, dime si estás festejando algo especial, si quieres tu saludito. ¿A quién saludamos al aire aquí a través del Top Regional? Coméntame por allá a través de redes sociales. Y saluditos para mi raza latina, a los que me están escuchando en este momento, tanto en Estados Unidos como en México. Gracias, mi raza, a ustedes que están ahí trabajando, a los que están escuchándome en carretera, a mis queridos amigos traileros, que siempre son los que nos traen allá a todo volumen. ¿Cómo los quiero, oigan? Manejen con precaución, por favor. Por favor, y déjenme ahí acompañarlos en su camino, ahí en camino al trabajo, a los que también en este momento están descansando en casita, a las mamis que están ahí dándolo todo por sus hijos, a los papás chambeadores. ¿Cómo los quiero, mi raza? Gracias. Gracias por mandarme sus mensajitos y hacerme saber que les gusta tanto esta programación. ¿Qué te parece si ahora nos vamos con más música? Y es que estamos escuchando rolitas llegadoras, ya lo sabes. Estamos disfrutando cumbias, estamos disfrutando lo mejor del regional mexicano, norteño y mucho más. Llega en este momento Mar Solís, esto es Fuiste Tú, canción número 15, que se baila y se canta a todo volumen en el Top Regional.

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12: Se elevan a 61 los fallecimientos por golpe de calor en Baja California, superando la cifra más alta en el 2024. Yo soy Valeria Llamas y esta es la historia desde Mexicali. La Secretaría de Salud informó la actualización de los casos de fallecimientos de golpe de calor en Baja California, 158, la mayoría, en Mexicali, 3 de estos por deshidratación. Los demás terminaron en golpe de calor. Y es que se supone, desde el 21 de septiembre inició la temporada de otoño en el estado. Sin embargo, tanto en Mexicali como en Tijuana, las temperaturas máximas han superado los 40 grados centígrados, lo que pone en mayor riesgo a las poblaciones en situación de vulnerabilidad, ya sea en contexto de movilidad o de calle. Del total, 58 corresponden a casos en Mexicali, los demás en zona costa, principalmente en Tijuana. Las autoridades han recomendado extremar las precauciones ante las altas temperaturas, y aunque no estamos registrando los 50 grados que registramos durante julio y agosto, las medidas deben de continuar.
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1: Y la China Montoya está de regreso, mi raza. Y los invito a que sigan con nosotros, porque si a ustedes les encanta mantenerse al tanto de todo lo que sucede alrededor del mundo, quédense. 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Esto es El Top Regional con Mixel Montoya. ¡Vámonos!

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1: Fin de semana que se goza, mi raza. Seguimos juntos. Gracias por estar con nosotros. ¿Cómo la anda pasando? ¿Ya bailó, ya cantó, ya disfrutó? ¿Qué está comiendo? A ver, provechito para toda mi raza que en este momento me deja acompañarlo en la hora de la comida y bien a gusto. Es momento de que adivinemos juntos el personaje. A ver, ¿de quién se trata esto? ¿De quién estamos hablando? Yo te voy a dar pistas y rápidamente tú tienes que adivinar de quién estamos hablando. Esta cantante, fíjate, comenzó a llamar la atención del público gracias a un reality show de talentos musicales hace algunos años. No ganó su generación, amigos, pero desde ahí conocimos su voz. Desde ahí nos empezó a impresionar. Es una mujer, ¿eh? Siguiente pista. Es una cantante mexicana, originaria de Hermosillo, Sonora. ¿De quién estamos hablando? A ver, mándame tu mensajito por acá. Quiero saber si ya sabes. Otra pista, mi raza. Su carrera, fíjate, se ha movido principalmente por estos géneros. Por el pop en español, por las baladas, la música romántica y actualmente en el regional mexicano. Ay, ya con eso te estoy diciendo todo. ¿De quién estaremos hablando? A ver. Y la última para cerrar con broche de oro. Ya si no la atinaste, ya está de más, oye. Dice esa mujer, la patrona, le dicen muchos de ustedes. Yo también le digo así, mi patrona. Dicen que los amigos no se besan en la boca. ¡Ay, ya te dije todo! Así es, estamos hablando de la patrona, señoras y señores, la Yuridia. Es que es una mujer tan talentosa, amigos. Claramente teníamos que hablar de ella en el Top Regional, ¿sí o no? ¿Cuál es su canción favorita de ella? ¿Adivinaste? ¿Le atinaste? ¡Vámonos con más música, mi raza! La China Mixel Montoya los acompaña en este fin de semana. Y en este momento, fíjate, llega la original banda de Limón. Esto es Pedas Destructivas. ¡Vámonos! Canción número 12.

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señores, qué rolón de la original banda El Limón. Escuchabas esta rolita llegadora. Y seguimos compartiendo juntos, mi raza. Y es que a mí me encanta cuando los artistas no se quedan en hacer simplemente el show que ya conocemos, en utilizar, se puede decir, lo más normal, sino que van más allá, amigos. Y sobre todo, que tratan de incluir a todos. Así es, amigos. Estamos hablando en este momento de Natanael Cano, que está por dar una experiencia inclusiva. Ya escucharon acerca de esto, ya se enteraron, ya leyeron por ahí qué está pasando con los corridos tumbados y con Natanael Cano, por qué quiere llegar a todo mundo y cómo lo va a hacer. Hoy te lo voy a contar rápidamente. Yo soy la China Mixel Montoya y escuchas el Top Regional. Y les platico, mi raza, que Natanael Cano está buscando dar una experiencia, como te digo, para todos. Y es que para sus próximos conciertos, amigos, para los que van a hacer por ahí en el GNP, en la Ciudad de México, está buscando que obtengan estos chalecos sensoriales todas las personas, los asistentes con discapacidad auditiva, para que a través de estos chalecos, oigan, a través de estos chalecos sensoriales, ellos puedan sentir las vibraciones, amigos. Todo lo que se está escuchando en ese momento, ellos lo puedan sentir a través de estas vibraciones con estos chalecos especiales, mi raza. Ya presentaron algunas fotos, algunos videos de esto, y la verdad es que está muy interesante, oigan. Aquí todos van a poder sentir, todos van a poder disfrutar de los corridos tumbados, es lo que dice Natanael Cano, mi raza. ¿Ya escucharon y vieron acerca de esto? Natanael Cano busca dar una experiencia inclusiva. ¡Vámonos, mi raza! Es interesante, ¿eh? Vamos a darle play a más rolitas ganadoras de ese fin de semana en el Top Regional. Y para todos aquellos que ya se andan preparando para la fiesta, para la party de ese fin de semana. ¿Y quién dijo yo? ¿A dónde nos vamos? Oigan, pues si les gusta la party, quédense. La siguiente rolita se llama así. Se llama Party. Y es de nada más y nada menos que Grupo Frontera. ¡Vámonos!

Azules con Tini. Esto es Pael, rolita número 10 que disfrutas aquí ese fin de semana en el Top Regional con la China Mixel Montoya. Y ay, mi raza, ya supieron, oigan, ya sufrieron para todos esos fans de Lionel Messi. Y es que ya vimos por ahí, amigos, que Messi disputó su partido número 208 con la albiceleste, despidiéndose así, amigos, de esta selección con una victoria 3-0 sobre Benín. Una noche, amigos, que de seguro quedará guardada para siempre en la memoria del fútbol argentino. ¿Vieron este gran espectáculo y este partido, amigos? Y es que sabemos, el verdadero protagonista de ese momento, pues obviamente fue el capitán, el número 10, el futbolista que durante más de dos décadas convirtió su historia personal en una parte fundamental de la grandeza de Argentina, mi raza. Y bueno, ¿cómo podía terminar una historia tan grande? ¿Cómo podrían cerrar con broche de oro? Pues con Messi, mi raza, haciendo lo que tantas veces hizo, jugando, asistiendo y marcando. Lionel Messi logró construir un gran legado que va mucho más allá de los números y los títulos, señoras y señores. Una Copa del Mundo, dos Copas América y una finalísima forman parte de una colección extraordinaria, pero su verdadera dimensión, oigan, está en haber convertido su figura en uno de los grandes símbolos del fútbol argentino y mundial. Y bueno, sabemos que la historia tuvo momentos complicados, ¿eh? Pero aún así, amigos, Messi se despide de la selección argentina con muchísima felicidad. El capitán toma la decisión de cerrar ahora sí un ciclo con la selección argentina, en un momento, como te digo, que pasa a la historia. Messi le pone punto final a una historia eterna con Argentina, mi raza. ¿Dónde está la gente que ama a Lionel Messi? A ver. Yo sé que tenemos las dos caras de la moneda. Yo sé que hay gente que lo ama y hay otras personas que todo lo contrario. Pero quiero saber cómo viviste este momento, esa despedida de Lionel Messi. Vámonos con más música, mi raza. Llega la arrolladora Banda El Limón. Esto es Si las miradas mataran. Rolita número 9, que ya suena aquí en el Top Regional. ¡Vámonos!

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4: En el marco de su segundo informe de gobierno, la alcaldesa de Ensenada, Claudia Agatón Muñiz, reafirmó su compromiso con la sustentabilidad, el bienestar social y la protección del planeta. La presidenta municipal destacó que el trabajo conjunto entre el gobierno, el sector empresarial, la academia y la ciudadanía ha permitido impulsar diversas acciones a favor del medio ambiente en Ensenada. El sábado pasado, ante más de 3.000 personas, comentó que para disminuir la contaminación en las playas, los arroyos y los espacios públicos, con el programa Reciclando Ensenada, se registraron resultados significativos con un incremento en el número de jornadas realizadas como en el total de kilogramos reciclados en comparación con 2025.
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1: Y seguimos bailando, cantando a todo pulmón, mi raza, y con toda la actitud en este fin de semana. Por acá me llega mensajito de mi querido Lorenzo, dice: hola, mi China, quiero mandar saluditos al aire, dice, para toda mi gente, dice, para toda mi familia, que en este momento se va a reunir, dice, porque tenemos fiesta. ¡Vámonos! Es cumpleaños de una de mis tías, dice, y vamos a disfrutar carnita asada. Mándale saludo a toda la familia López Martínez, dice. ¿Qué tal, Lorenzo? Pues saluditos para ti y para toda tu familia, que hoy la va a pasar bien rico, sabroso, delicioso. ¡Qué rico! Oigan, ¿y van a invitar o qué? ¿Nos vamos a ir todos juntos o qué? ¿A dónde nos vamos? Vamos con más música. Esto es Key Nieto. ¿Quién perdió? Canción número 7 en el Top Regional.

los éxitos del top regional, mi raza. Escuchabas a los dos de Tamaulipas. ¡Qué rolón! Esto es La Clica, canción número 6, que se escucha todo volumen, mi raza. Sabemos que aquí disfrutamos de grandes éxitos, del norteño, del regional, de los corridos, bueno, de lo que a ti te gusta escuchar, ¿sí o no? Tú votas por tu favorita. ¡Qué bonito! Me encanta que la música tiene el poder de cumplir sueños, de transportarnos, de quedarse en nuestro corazón. Y fíjate, hablando de cumplir sueños, quiero compartirles, mi raza, que Grupo Intocable protagonizó uno de los momentos más bonitos, más tiernos, porque ¿qué creen? Le cumplieron el sueño a Victoria, una pequeñita de tan solo 5 años, mi raza, que algunos meses atrás, ¿qué creen? ¿Vieron por ahí este video que se hizo muy viral? Ella, amigos, había ahorrado todos sus ahorros, los estaba contando esa pequeñita Victoria de 5 años, con la ilusión, fíjate, ¿de qué? ¿Será de comprarse algún regalo? ¿De qué será? No, amigos, lo que ella quería hacer con esos ahorros era contratar al Grupo Intocable para su cumpleaños. Obviamente eso llamó muchísimo la atención, porque normalmente, a ver, mi raza, cuando uno está pequeño, pues no es como que escuche ese tipo de música, al menos que en tu casa lo escuchen, a lo mejor tu mamá, tu papá, tu tío, tu tía, tus primos son muy fans, por ejemplo, de Intocable, entonces la niña a lo mejor creció con esta ilusión. Ah, pues mi raza, ella ama Intocable, le encantan las rolitas. Esto rápidamente se hizo viral porque, pues obviamente la niña no le alcanzaba, amigos, pero ella estaba ilusionada. Ella dijo, sí, es posible, claro que sí. Ese video se hizo muy viral rápidamente y esta historia, fíjate, llegó hasta la agrupación, hasta Intocable. Así que tomaron la decisión de cumplirle el sueño a Victoria. Así es, amigos. ¿Qué tal? Esto es lo que está viral en redes sociales, mi raza. Y también lo que está muy viral siguen siendo las canciones del Coyote. Oigan, se siguen escuchando por todas partes. Así que hoy la vamos a escuchar aquí. El Coyote y Banda Tierra Santa llegan con Rancho Enamorado. Canción número 5. Ya empieza la cuenta regresiva en el Top Regional. ¡Vámonos!

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3: Se elevan a 61 los fallecimientos por golpe de calor en Baja California, superando la cifra más alta en el 2024. Yo soy Valeria Llamas y esta es la historia desde Mexicali. La Secretaría de Salud informó la actualización de los casos de fallecimientos de golpe de calor en Baja California, siendo 58, la mayoría, en Mexicali, tres de estos por deshidratación. Los demás terminaron en golpe de calor. Y es que se supone, desde el 21 de septiembre inició la temporada de otoño en el estado. Sin embargo, tanto en Mexicali como en Tijuana, las temperaturas máximas han superado los 40 grados centígrados, lo que pone en mayor riesgo a las poblaciones en situación de vulnerabilidad, ya sea en contexto de movilidad o de calle. Del total, 58 corresponden a casos en Mexicali, los demás en zona costa, principalmente en Tijuana. Las autoridades han recomendado extremar las precauciones ante las altas temperaturas, y aunque no estamos registrando los 50 grados que registramos durante julio y agosto, las medidas deben de continuar.
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música con grandes éxitos, así que no se desconecte, que esto se está poniendo cada vez más bueno. Y ¿sabes qué es muy bueno también? Que te mantengas informado, pero con información confiable. 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La información que necesitas saber cuando tú la necesitas. ¡Nos vamos con más rolitas llegadoras! Esto es el Top Regional con Mixel Montoya. Llega la Chacalosa de Jerez. Esto es Apareciste Tú, rolita número 3, que ya suena en el Top Regional.

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1: La China Mixel Montoya los acompaña, mi raza, con rolitas llegadoras. Número 2, la canción número 2 es esta, Mi Problema. De calibre 50, mi raza, y la cantamos juntos, la disfrutamos en este fin de semana de rolitas llegadoras, de rolitas que ganan porque se escuchan por todas partes. Gracias por darme la oportunidad de acompañarlos. Ya llegó el momento de despedirme, mi raza, pero no sin antes desearles un bonito fin de semana, que lo sigan gozando con toda la actitud, que baile si quiere, que cante, que disfrute cada detalle, que coma bien rico y que siga disfrutando de sus seres queridos. Sígueme en redes sociales y déjame tus comentarios. Facebook, Instagram y TikTok me encuentras como Mixel Montoya. La China, esa soy yo, mi raza. Voy a dejarlos por acá con la canción ganadora de este fin de semana. ¿Quién crees que se lleva la posición número 1? El fantasma, mi raza. Esto es El Culpable, señoras y señores. ¡Vámonos! Vamos a escucharla. ¿Qué te parece? Esto fue El Top Regional.
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así llegamos al final de esta edición del Top Regional con la China Montoya. Gracias por acompañarnos en este recorrido por los mejores temas del momento.

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7: Imagínate que eres una madre desesperada que busca la ayuda de la gobernadora de tu estado para atender a tu hija, quien tiene cáncer, y que uno de sus escoltas te empuja para impedir que te acerques a ella. Eso le ocurrió a una madre de familia en Veracruz, quien buscaba el apoyo de Rocío Nale. Yo soy Víctor Lagunas y esta es la historia. Una integrante de la escolta de la gobernadora de Veracruz, Rocío Nale, empujó a Cora de Jesús Rodríguez, representante de madres y padres de niños con cáncer, cuando intentaba acercarse a la mandataria para reclamar por la falta de medicamentos e insumos en el hospital de alta especialidad. Un video que circula en redes sociales documentó el altercado. En las imágenes, Cora de Jesús se dirige directamente a la gobernadora. Quiero hablar con la gobernadora, ¿por qué me prohíbe? Expresa, mientras una mujer del equipo de seguridad de Nale la empuja y responde, nadie te está prohibiendo nada. La madre insistió y pidió que la gobernadora la mirara de frente. Deme la cara, si usted está aquí por nosotros, por eso es nuestra gobernadora. En ese momento reclamó directamente la agresión física. No me empujes, me está lastimando, quiero hablar con usted. Las imágenes de ese momento generan indignación y vuelven a poner sobre la mesa una pregunta. ¿Cuándo serán escuchadas las familias de niños con cáncer?
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3: Y a pesar de que Joaquín Guzmán está preso, sigue siendo una figura cercana para sus hijas. Durante una transmisión en vivo en Kick, Emma Coronel aseguró que las gemelas son muy apegadas a él y que mantienen comunicación con su padre. Yo soy Víctor Lagunas y esta es la historia. Emma Coronel aseguró que sus hijas gemelas mantienen un vínculo cercano con su padre, Joaquín "El Chapo" Guzmán, durante una transmisión en vivo en la plataforma Kick, en la que respondió preguntas de sus seguidores sobre su vida familiar. Ellas son muy apegadas a él, expresó Coronel al hablar de la relación de las adolescentes con el ex líder del cártel de Sinaloa. Según su versión, sus hijas pueden verlo y conversar con él, y describió la comunicación entre ellos como positiva. Sin embargo, no especificó cuándo ocurrió el contacto al que se refería, con qué frecuencia se comunican, ni si se trata de visitas, llamadas u otro medio. Cabe mencionar que la abogada de El Chapo, Mariel Colón, denunció a principio de año condiciones de aislamiento extremo, aunque no confirmó ninguna incomunicación absoluta.
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7: En el marco de su segundo informe de gobierno, la alcaldesa de Ensenada, Claudia Agatón Muñiz, reafirmó su compromiso con la sustentabilidad, el bienestar social y la protección del planeta. La presidenta municipal destacó que el trabajo conjunto entre el gobierno, el sector empresarial, la academia y la ciudadanía ha permitido impulsar diversas acciones a favor del medio ambiente en Ensenada. El sábado pasado, ante más de 3.000 personas, comentó que para disminuir la contaminación en las playas, los arroyos y los espacios públicos, con el programa Reciclando Ensenada, se registraron resultados significativos con un incremento en el número de jornadas realizadas, como en el total de kilogramos reciclados en comparación con 2025.
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6: Se elevan a 61 los fallecimientos por golpe de calor en Baja California, superando la cifra más alta en el 2024. Yo soy Valeria Llamas y esta es la historia desde Mexicali. La Secretaría de Salud informó la actualización de los casos de fallecimientos de golpe de calor en Baja California, siendo 58, la mayoría, en Mexicali, tres de estos por deshidratación. Los demás terminaron en golpe de calor. Y es que se supone, desde el 21 de septiembre inició la temporada de otoño en el estado. Sin embargo, tanto en Mexicali como en Tijuana, las temperaturas máximas han superado los 40 grados centígrados, lo que pone en mayor riesgo a las poblaciones en situación de vulnerabilidad, ya sea en contexto de movilidad o de calle. Del total, 58 corresponden a casos en Mexicali, los demás en zona costa, principalmente en Tijuana. Las autoridades han recomendado extremar las precauciones ante las altas temperaturas, y aunque no estamos registrando los 50 grados que registramos durante julio y agosto, las medidas deben de continuar.
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8: En el marco de su segundo informe de gobierno, la alcaldesa de Ensenada, Claudia Agatón Muñiz, reafirmó su compromiso con la sustentabilidad, el bienestar social y la protección del planeta. La presidenta municipal destacó que el trabajo conjunto entre el gobierno, el sector empresarial, la academia y la ciudadanía ha permitido impulsar diversas acciones a favor del medio ambiente en Ensenada. El sábado pasado, ante más de 3.000 personas, comentó que para disminuir la contaminación en las playas, los arroyos y los espacios públicos, con el programa Reciclando Ensenada, se registraron resultados significativos con un incremento en el número de jornadas realizadas como en el total de kilogramos reciclados en comparación con 2025.
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3: Se elevan a 61 los fallecimientos por golpe de calor en Baja California, superando la cifra más alta en el 2024. Yo soy Valeria Llamas y esta es la historia desde Mexicali. La Secretaría de Salud informó la actualización de los casos de fallecimientos de golpe de calor en Baja California, siendo 58, la mayoría, en Mexicali. Tres de estos por deshidratación, los demás terminaron en golpe de calor. Y es que se supone, desde el 21 de septiembre inició la temporada de otoño en el estado. Sin embargo, tanto en Mexicali como en Tijuana, las temperaturas máximas han superado los 40 grados centígrados, lo que pone en mayor riesgo a las poblaciones en situación de vulnerabilidad, ya sea en contexto de movilidad o de calle. Del total, 58 corresponden a casos en Mexicali, los demás en zona costa, principalmente en Tijuana. Las autoridades han recomendado extremar las precauciones ante las altas temperaturas, y aunque no estamos registrando los 50 grados que registramos durante julio y agosto, las medidas deben de continuar.
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